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año de 1987. Nos vamos hasta la República Argentina y Charly García en ese año estrenaba el tema No voy en tren.

Hasta 1988 nos marchamos para escuchar, para mí, una de las mejores canciones de Héroes del Silencio, El Estanque.

El tema que te presentamos a continuación está extraído del álbum Vámonos de La Guardia, publicado en 1988, El Mundo Tras el Cristal.

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Pues seguimos con el repaso a la lista de éxitos en España, por supuesto desde 1960 hasta 1999. En el 85, Luz Casal publicaba su álbum Luz 3, en el que extraemos Voy a por ti.

Maquillaje fue el cuarto sencillo de Mecano, grupo español de techno pop, y fue puesto a la venta el 21 de junio de 1982.

Escuela de Calor es una canción del grupo de pop rock español Radio Futura, incluido en su segundo álbum de estudio La Ley del Desierto, La Ley del Mar. El tema supone la culminación del giro artístico de la banda, que había comenzado 2 años antes con la publicación del sencillo La Estatua del Jardín Botánico. Combina elementos afroamericanos con el sonido funky.

En su tercer LP no estuvo presente Toti Árboles, que sí colaboró en el segundo y volvería después en el trabajo discográfico que les hizo conocidos al público en general, como fue La Rosa de los Vientos. Te hablamos de La Frontera, con canciones que sonaron por todas las emisoras españolas, como Juan Antonio Cortés o esta, El Límite.

Continuamos con Rosa de los Vientos, una canción del extinto grupo Los Burros, incluida en los álbumes Rebuznos de Amor de 1983 y Jamón de Burro de 1987.

Nos marchamos a 1988, tan sarcásticos como siempre estos chicos de los Ronaldos, que en 1988, pues he incluido dentro de su álbum Saca la Lengua, pues escuchas Saca la Lengua, pero para bailar.

seguimos con el repaso a la lista de éxitos en España. En el 85, Luz Casal publicaba su álbum Luz 3, en el que extraemos Voy a por ti.

Hacia 1986 nos marchamos, sin duda uno de los grupos con más peso eran Mecano. Extraemos Ay, qué pesado, incluido en su álbum Entre el cielo y el suelo.

¿Qué voy a hacer yo? Es una canción de la banda española de rock Celtas Cortos, incluido en su segundo álbum de estudio, Gente Impresentable. Estamos en el año 1990.

0: Ay, madre, si es que si te pones a sacar la cuenta, han pasado ya ni más ni menos que 25 años de este genial ¿Qué pides tú? Del señor Alex Ubago. Oye, estamos contentísimos porque hemos llegado aquí a la radio en este lunes 28 de septiembre y hemos visto un paquetito de la compañía discográfica del bueno de Alex Ubago que nos regala el vinilo de este ¿Qué pides tú? En esta edición 25 años para que lo pongamos, para que lo disfrutéis como vinilo favorito. Así que durante toda esta semana, la número 40 de este 2026, Alex Ubago, disco de la semana. El ¿Qué pides tú? Que cumple ni más ni menos que 25 añazos.
1: Hola, soy Alex Ubago y esta es la nueva edición de ¿Qué pides tú? Ya sabéis que este fue mi disco debut y un álbum muy importante en mi carrera y en mi vida. Y este año celebramos el 5 aniversario de su lanzamiento con una nueva edición en vinilo de color azul y un CD con varios temas extras, como las maquetas de mis tres primeros singles, más una versión del tema Sin miedo a nada, cantada solo por mí, y alguna sorpresa más. También habrá edición digital. Espero que os guste.
0: Bueno, bien es sabido que Alex precisamente, bueno, la alegría no la lleva en el cuerpo y en el anuncio tampoco, pero bueno, que estamos muy agradecidos, que nos ha encantado el vinilo y que lo vamos a poner durante toda esta semana, oye, con una foto también dedicada en la misma puerta donde se hizo la fotografía de este ¿Qué pides tú? Que cumple 25 añazos. Pues así arrancamos este lunes en la radio. Bienvenidos al sitio donde se cumplen tus sueños. Sí, porque si te apetecía escuchar a Alex Ubago, ya lo hemos hecho. Y si te apetecía escuchar a Diego Torres, lo tienes aquí con su canción llamada Sueño.

miedo. Aquí suenan solamente los éxitos que te gustan, las canciones que nunca pasan de moda y que no tienen fecha de caducidad. M Clan con Miedo. Sí, recordando, rebobinando tus recuerdos un día más en la radio. Nos hemos quedado con una mítica canción de la banda murciana del señor Carlos Tarque y compañía, M Clan, llamada Miedo. Pero fíjate que es que vamos a seguir viajando en el tiempo. De hecho, nos vamos a ir a la década de los 90 para escuchar uno de los éxitos, que también fue éxito, pero de los menos conocidos, de el señor Stevie Wonder. Y también nos vamos a ir a los 90 y a los 70 a la vez con nuestra siguiente canción. Sí, es que originalmente esta canción es del 13 de abril del año 1979. Fue el primer sencillo de un exitoso álbum llamado Chicas Malas, Bad Girl. Está sonando el Hop Shop de Donna Summer. Y te he dicho que nos íbamos a los 70 y a los 90, claro. Es que en los 90 salió como banda sonora original de una peli llamada Todo o Nada, de Full Monty. Y claro, son nuevas vidas para ciertas canciones. Pues eso, sonando para ti esta genial canción de Donna Summer y después For Your Love de Stevie Wonder.

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Y es lo que yo te digo, los amigas de mis amigos son mis amigos. No, las amigas, no, me lío siempre. Los amigos de mis amigos son mis amigos. Esto es como lo de Bertín Osborne, aquello de tu casa en mi casa, la casa, en fin, que al final siempre me lío. Eran Objetivo Birmania, un grupo que triunfó en los 80, también a principios de los 90, con sus grandes canciones, como por ejemplo Desidia, Los amigos de mis amigas son mis amigos, y muchas, muchas más canciones, pero nos hemos quedado con esta que quizás sea la más conocida. Abriendo un nuevo bloque de éxitos del recuerdo, aquí en la radio, en Recuerdas. Que de verdad siempre me lío. Los amigos de mis amigas son mis amigos. Vale, ahora lo he dicho bien. Este bloque de éxitos está cargado de grandes canciones del pasado. Por ejemplo, enseguida llega Charlene Spiteri con su banda Texas y el tema I Don't Wanna Love Her. También viajaremos al pasado para escuchar una peli que también se convirtió en un musical llamado Gris, y recordaremos una gran canción cantada e interpretada por Olivia Newton-John. Pero ya está sonando por aquí el 50% de Duncan Du, y no es Mikel Erentxun sino Diego Vasallo, con un proyecto musical llamado Cabaret Pop. Hoy lo recordamos con esta gran canción, te va a encantar, se llama Juegos de Amor.

¡Qué bonita! Echamos mucho de menos a Olivia Newton-John y claro, es la excusa perfecta para darle al play a sus grandes éxitos. Esta fue una de las grandes canciones que aparecían en esa peli llamada Brillantina Gris, donde junto con el mismísimo John Travolta nos hicieron cantar y bailar a lo loco en un montón de ocasiones. Bueno, pues después de la gran Olivia Newton-John, llega otra grande que empezó de, eso sí, peluquera. Y alguien le dijo, no, no, no me hagas las puntas así y mejor ponte a cantar y salimos todos ganando. Hablamos de Charlene Spiteri, la voz de Texas. Llegan con I Don't Wanna Lover.

0: Pues estamos contentísimos, como te decíamos al inicio del programa, que la compañía discográfica de Alex Ubago nos ha mandado la edición en vinilo de este ¿Qué pides tú? Un discazo que cumple 25 años y que directamente ha pasado, vamos, de mis manos a estar aquí en esta semana número 40 del 2026 a ser nuestro vinilo favorito. Así que durante toda esta semana iremos cerrando con las canciones que aparecen en este disco. ¿Y qué te parece si para terminar hoy lunes te pongo pues la canción con la que arrancábamos el programa? Y tú dirás, me la vas a poner dos veces, hombre, sí, pero con una salvedad, y es que esta es la versión maqueta exclusiva que aparece en este vinilo que nos han facilitado para que sea nuestro vinilo favorito durante toda esta semana. Con Alex Ubago te dejo con este ¿Qué pides tú?, pero volvemos mañana, misma hora, mismo punto del dial, pero con nuevos recuerdos. Hasta mañana, ser felices.
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1: Pues lo primero, los buenos días, ¿qué tal? 9 de la mañana, casi 5 minutos y aquí arrancamos esta mañanita. Con ganas de pasarlo bien, como siempre, y deseándote lo mejor. Cambia el tiempo, la gran noticia del día, cambia el tiempo. Sí, enseguida lo escuchamos. Pero primero, los buenos días.

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1: Andrés, hoy tenemos un tiempo ya mucho más movido y de hecho creo que está lloviendo ya en muchos puntos, ¿no?
2: Sí, empieza a llover en zonas del noroeste, avanza la lluvia también por el sur, lo podemos ver en las imágenes del Meteosat combinadas con el radar, ahora mismo con precipitaciones en áreas de Galicia y del Cantábrico y con esa mancha de precipitación que va avanzando hacia el sur peninsular. De momento con más nubes que lluvia, en cualquier caso han caído ya, como pueden observar, en puntos del norte hasta 4 litros por metro cuadrado en Fisterra o 8 litros por metro cuadrado en Villallón. Y el modelo nos muestra básicamente que tendremos que estar muy pendientes durante la primera parte del día en áreas del sur del país, sobre todo en Andalucía, en el entorno del Estrecho, Cádiz y Málaga, también en la costa de Granada, donde las tormentas podrían ser fuertes. Acabará lloviendo también en áreas de Castilla-La Mancha, Extremadura y la Comunidad de Madrid, y luego por la tarde es cuando la lluvia se va a extender más en forma de chubascos y de tormentas que también caerán con fuerza en el oeste peninsular, Castilla y León, otra vez Galicia y puntos del Cantábrico. Las acumulaciones de lluvia hoy ya pueden ser importantes en algunas zonas, como pueden ver, sobre todo Extremadura, Castilla y León, Galicia, Asturias y especialmente Andalucía, con avisos activados también de nivel naranja en Cataluña, donde empezará a llover ya de cara a la noche y madrugada, sobre todo. Aviso naranja en este sector, las lluvias, insisto, pueden ser fuertes, más de 100 litros en 12 horas y precipitaciones de más de 40 litros por metro cuadrado en tan solo una hora. Este es el mapa que intenta reflejar esa inestabilidad. Va a llover prácticamente en todo el país, salvo en la zona oriental del archipiélago canario, porque en las islas occidentales esperamos algunos chubascos, y también en áreas costeras de la Comunidad Valenciana, región de Murcia y sobre todo Baleares, donde va a aguantar. Tendremos un día bastante tranquilo en el archipiélago. Las temperaturas además van a bajar de forma muy evidente, especialmente en el centro y en el sur. Hablaremos de máximas ya lejos de los 30 grados en gran parte del país, rondando los 25 a 30 en general. Durante la semana, aire frío que seguirá llegando con sistemas frontales. Podemos decir, por un lado, que las temperaturas al menos se van a mantener a raya, y también podemos decir que ojo a mañana, porque la lluvia será muy fuerte, sobre todo en Cataluña.
3: Bueno, pues nada, aquí estamos preparados por si cae infinitamente esa lluvia tan brutal que esperamos. Pues nada, atentos en todos sitios hoy, sobre todo por el sur, Granada, por Málaga, supongo que por Jaén también pasará. Pues nada, mucho cuidado, paraguas a mano y esperemos que no destroce muchas cosas, porque ya sabes, cuando llueve así brutalmente a veces se lleva cosas por delante, incluso vidas, así que toquemos madera y que estemos todos preparados para lo que nos viene. Mira, precisamente he dicho Granada hace un momentito. Pues mira, vamos a hacer un homenaje antes, y era por los mensajes, a Granada.

Bueno, vamos allá con esos mensajes, también con el álbum del día enseguida. Y antes tengo por aquí a José Antonio, dice, por aquí me manda un chiste, dice: profesión técnico superior, especialista en la distribución de artículos comestibles de la gastronomía italiana. Dice, el que reparte las pizzas, ese, menos mal. Dice, buenos días a todos, para ti y todos los oyentes, vamos a por el lunes, por aquí lloviendo un poquito. Dice, viene el partido de nuestra selección, pon si hoy puedes el rompeolas de Loquillo, gracias. Y que tengas un buen día. Vale, perfecto, ahora te pongo el rompeolas. Y sí, la selección, la verdad es que... para mi gusto, hubo un momento de desconexión que les remontaron el partido, pero luego volvieron a ponerse las pilas y acabaron ganando 2-3 a la selección británica, que está muy bien, está muy bien. Perfecto, ese rompeolas por aquí.

Pues sí, cuando el rock and roll conquistó mi corazón, ese rompeolas. Por cierto, hoy nos toca un álbum de una banda, dentro de lo que cabe, lo que buscamos siempre, pues hoy bastante moderna, también música española, y creo que una de las mejores bandas que tocan en directo. La verdad es que vale la pena escuchar este álbum llamado Sopa Fría, de los murcianos Clan. M-Clan, más bien conocido después así. Temas que disfrutaremos sin duda: Lola, Mario, Sopa Fría y otras canciones, como por ejemplo esta Filosofía Barata.

Buenísimo recordar, por supuesto, a los Mana, y también vamos a recordar una canción que además tiene significado hoy, sí señor. Y es que Javier desde Barcelona dice: hoy se celebra el Día del Empleado del Comercio. Quisiera dedicar esta canción a todas esas mujeres que están detrás de un mostrador, cajera, supermercado, etcétera, y que se ponen guapas para atender a los clientes y dar su mejor imagen. Puedes poner la canción de Bordón 4, qué cara más bonita. Muchas gracias y feliz día para todos. Pues venga, así suena.

Pues sí, qué cara más bonita, qué cara más bonita. Qué recuerdos de canción, sin duda. También La Luna Bonita, puede ser. Un poquito de Marcelo Morelos. Mandamos un abrazo grande a Sandra, que está por ahí recordando ese fin de semana relajando y que está muy bien. Y también Isabelita y Manolo, un gran abrazo para vosotros. Y sobre todo a Amalia, desde Gandía, que ayer estuvimos hablando un ratito y la verdad que siempre es bueno volver a escucharte.

Historia de los amigos, sí señor, mis amigos. Aunque al final se acaban contando con los dedos de una mano, ¿eh? Sí, sí, sí. Vamos con un ataque al corazón ahora mismo, recordando esa sopa fría, ese álbum que hoy repasamos de M-Clan.

Ahí está, plantada en mi cabeza o plantado en mi cabeza, como se llama la canción realmente. La gran luz. Y antes de que llegue por aquí nuestra produ, aún nos da tiempo a escuchar algunos chicos potentes por aquí. Los cigarros y ese dentro de la ley.

0: Bueno, pues nada, un poquito de persecución no viene nada mal, ¿eh? Ya que estaba la policía por aquí, me refiero a la canción Antes de los cigarros, y que después pues hubo un poquito de persecución. Vámonos con esta querida Prodo, ¿qué me vas a contar hoy, amiga?
1: Buenos días, Torbellino.
0: Buenos días.
1: Hoy traigo un par de curiosos artículos. ¿Qué te llevarías si tuvieras que salir de casa inmediatamente? Un estudio revela el objeto que la mayoría elige. Un incendio, una inundación o una catástrofe como el volcán de La Palma. Son muchas las emergencias que nos pueden obligar a abandonar nuestra casa con premura y emergencia. Pero, cuando esto ocurre, ¿qué es lo primero que nos llevaríamos de casa para salvarlos? Investigadores de la Universidad John Moores de Liverpool, Reino Unido, han encuestado a 1000 personas a este respecto. Los resultados no se han publicado aún, pero una de sus autoras, Anna Powell, ha escrito un artículo en The Conversation donde adelanta algunos de los sorprendentes resultados. Encuestamos a 1000 adultos del Reino Unido para comprender hasta qué punto estaban preparados para una crisis o un desastre repentino, dice la autora. Descubrimos que la mayoría de las personas tienen menos de la mitad de lo recomendado por el gobierno del Reino Unido y la Agencia Federal para el Manejo de Emergencias de Estados Unidos. Solo 4 de cada 1000 personas declararon estar completamente preparadas, prosigue. La recomendación que las personas dispongan de suficiente comida, agua y medicamentos para 72 horas. Además, necesitan tener fácil acceso a documentos, dinero en efectivo, pilas o baterías portátiles y una radio de cuerda, así como conocer los servicios de emergencia disponibles en su zona. Sin embargo, centrarse en artículos y suministros prácticos puede no reflejar lo que la gente necesita para sobrellevar el impacto emocional de una crisis o un desastre, reflexiona Powell. Al preguntarles qué otros objetos llevarían consigo durante una crisis, muchos participantes consideraron que los objetos personales serían fundamentales para su bienestar tras el desastre. Manifestaron un fuerte deseo de conservar cerca objetos sentimentales como joyas, fotografías familiares y recuerdos de su infancia durante la crisis, dice la investigadora. Según Powell, las mascotas también fueron un tema recurrente en las respuestas. Animales como gatos y perros fueron descritos con frecuencia como miembros de la familia. Algunos participantes incluso encontraron consuelo en la idea de llevarse las cenizas de sus mascotas fallecidas en caso de tener que huir en una emergencia, revela la autora. ¿Y a qué se debe? Un concepto psicológico llamado teoría del yo extendido explica por qué este tipo de objetos tienen tanta importancia en la vida cotidiana, y también en momentos de crisis, explica Powell. Sugiere que nuestro sentido del yo es frágil y se construye y mantiene continuamente a través de nuestras conexiones con el mundo que nos rodea, dice la investigadora. De esta manera, los objetos que nos rodean van más allá de cumplir funciones prácticas. Nos ayudan a construir, estabilizar y dar sentido a nuestra identidad. Consciente o inconscientemente, nuestras posesiones se convierten en parte de lo que somos, agrega. Si todo a nuestro alrededor se desmorona, un objeto preciado puede ayudarnos a mantener cierta sensación de normalidad. Quizás por eso, los supervivientes del tsunami de Japón de 2011 describieron con frecuencia la pérdida de las fotos familiares como una de sus mayores pérdidas emocionales, dice Powell en su artículo. La investigadora sostiene que los objetos sentimentales pueden mantener o incluso mejorar nuestra creencia en nuestra capacidad para alcanzar nuestras metas. Los psicólogos lo denominan autoeficacia.

La locura que ha desatado Arde Bogotá por la venta de entradas en taquilla de Hervideros gira Vibra Mau. Una serie de 10 conciertos en 8 salas diferentes de España donde el grupo cartagenero estrenará su nuevo álbum. Manufacturas del Club de la Gente Sola ha provocado que surjan también ingeniosas y algo surrealistas ideas por parte de los fans para no perder la oportunidad de ver a sus ídolos en directo. Uno de ellos, también usuario de las redes sociales, ha publicado en hasta 3 portales diferentes guionindeed.com, bb.com y Simplirdes una oferta de trabajo en la que busca a una persona responsable para guardar posición en la cola de Industrial Copera, La Zubia, Granada, el miércoles 23 de septiembre de 2026, de 9 a 15, 00 diagonal 15, 30 aproximadamente, 6, 6,5 horas. Por su parte, él promete llegar antes de la apertura, haré el relevo personalmente hacia las 15, 00 diagonal 15, 30. No hay que comprar entradas ni manejar dinero. A cambio, pide puntualidad absoluta, permanecer físicamente en la cola durante todo el horario acordado, mantener contacto por móvil barra diagonal WhatsApp y enviar alguna foto o actualización periódica de la posición. Por favor, indicar precio total del servicio, incluidos desplazamiento y posibles gastos, disponibilidad exacta ese día, experiencia en recados, esperas o asistencia personal y valoraciones o referencias. Priorizo fiabilidad sobre el precio más bajo. Solicito presupuestos. La contratación se confirmará posteriormente. Exige, antes de dar a conocer el presupuesto orientativo total, entre 40 y 80 euros. La venta de entradas será este mismo miércoles, de manera exclusiva, en las taquillas de las salas en las que toquen y a las 17h, con un máximo de

2 por persona. Los asistentes podrán registrar su entrada para participar en el sorteo de las plazas limitadas para disfrutar de los conciertos desde el escenario. La gira arrancará el 29 de octubre en el Hall Auditorio Mar de Vigo y continuará el 30 de octubre en Gijón Arena. En noviembre, actuarán el 5 de noviembre en Industrial Copera, en Granada, el 6 de noviembre en París 15, en Málaga.

el 11 y 12 de diciembre, en la Sala Mamba, de Murcia. El furor es máximo y ha llevado a los más fans de la formación cartagenera a movilizarse. Ya desde esta misma mañana, e incluso desde este martes por la noche, muchos hacen cola en los recintos de Vigo, Valencia o Madrid para conseguir hacerse con una entrada para ver a su grupo favorito. El formato elegido por la banda busca recuperar la cercanía de las salas pequeñas y está inspirado en las conocidas Boiler Room, con la banda rodeada de espectadores y una distancia mínima entre artistas y público. Además, algunos asistentes tendrán la oportunidad de vivir el concierto desde el escenario. La propuesta pretende conectar con el concepto del nuevo disco, centrado en el aislamiento y la distancia entre las personas. Frente a esas ideas, plantean un espacio de encuentro en el que las nuevas canciones se compartirán de una manera más cercana. Besitos y hasta mañana.

Pues sí, querida Prodo, hay ideas y gente para todo. Incluso para hacer cola por otros. Tengo presupuestos y en plan rata, ¿eh? A ver, el mejor presupuesto es el que elegiré. A ver, ¿alguien hace cola por una peseta? ¿O por un euro? Pues nada, ingenioso, me parece muy bien que no tengas que comprar las entradas online.

0: Es una ventaja internet, pero también es una estafa de lo más grande. Yo soy de los que siempre comparto eso de que las entradas, comprarlas en taquilla. Porque es que si no, hay mucha gente que compra y venga, reventa, y son bots y ordenadores que intentan, pues eso, conseguir más entradas, y después las entradas salen a la venta por 300, 400 euros, que me parece una barbaridad.
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0: Pues nada, hablábamos de Arte Bogotá. Le preguntamos a Andrés de qué grupo habla la máquina. Bueno, la Produ. De Arte Bogotá. Arte Bogotá, sí, sí. Me encanta el grupo, hace muy buenas canciones. Y la verdad es que es también la esperanza para que los que nos gusta la música de toda la vida, pues no caigamos en el reggaetón. Seguimos con M-Clan, buscando sus canciones, y enseguida las efemérides, que hay unos cuantos. Ya sabes, los lunes siempre vamos cargaditos con recuerdos de gente que nacía o editaba disco o fallecía tal día como hoy. Vamos primero con esa sopa fría, así se llama también el título del álbum que estamos repasando hoy.

Ahí estamos dando la sopa fría y aún escucharemos algunas canciones más, un par o tres aún más de ese magnífico álbum. Vamos a la historia de la música. Histórico es que tal día como hoy, un 28 de septiembre, pero de 1938 nacía en Henderson, en Carolina del Norte, el cantante estadounidense de soul y rhythm and blues Ben A. King. Volvió a tener mucho éxito aparte de los años 60, ya desde... Después de esos grandes éxitos de los 60, como dijo, volvió a aparecer en 1986, porque formó parte de una película de una panda de chiquillos de principio de los años 60, pues que hacían alguna que otra gamberrada, y se llamaba Stand By Me, precisamente, al igual que su gran éxito.

Pues quédate conmigo, histórica canción sin duda de Benny King, que nos ha acompañado en los últimos minutos recordando que nacía tal día como hoy. El que también nacía tal día como hoy, Jimmy Bohorn. Hoy cumple los 77 años y este tipo nos hizo bailar en los años 80 con temas como este Spank.

Seguimos con más, en este caso cantautor, desde Escocia. Llegaba Jim Diamond, cantautor que nació otro día como hoy en 1951 y que es autor de algunas canciones bien dulces como esta.

Debería saberlo mejor. Sí, sí, sí. Gran tema de Jim Diamond. Muy de Flor de Luna. Ya sabes, Flor de Luna cada tarde a partir de las 4 hasta las 6. Dos horitas de canciones románticas. Más gente que cumple años hoy. 66 son los años que cumple Jennifer Rush. Jennifer Rush que fue, o por lo menos fue, la mujer que tuvo un grandísimo éxito a principios de los 80. Ella realmente era hija de un cantante de ópera alemán. Y aunque nació en Queens, ya como bien digo, se siente, o se sentía al menos, alemana. Cantó en español también esta misma canción. Recordamos, ese The Power of Love.

Pues sí, dio la vuelta al mundo ese éxito de Power of Love, y Jennifer Rush también lo hizo. Hoy también cumpleaños Peter Hutton. Peter Hutton tuvo un éxito tremendo, sobre todo en Europa, con su banda The Farm y este All Together Now.

Y el que también cumple años hoy, además tuve la suerte de poder entrevistarle, un tipo genial, simpático él, siempre atendió a todo el mundo que estaba por ahí para conocerle. Estamos hablando de Sergio Dalma, pues hoy es su cumpleaños. Mañana haremos un álbum de él, mira. Recordamos este Déjame Olvidarte.

Bueno, pues seguimos con ese temario de gente que cumple años hoy y que, bueno, son famosos del mundo de la música. Hilary Duff cumple hoy los 39 años. Además de ser cantante, también es actriz. La recordamos que es este Reach Out.

Pues sí, utilizando a Depeche Mode en la canción de Hilary Duff, que después vamos a hablar de ellos también, porque también forman parte de las efemérides de hoy. Y venga, vamos a por ese álbum Sopa Fría de los M-Clan. Y recordamos este Lola, hicieron su versión de Lola, todo un clásico de los Kings de los años 70, donde hablaban un poquito del travestismo, y que la canción está muy bien traducida, respetando mucho el original.

Pues con muchísimo respeto, como digo, repasaron lo que fue este Lola, buenísimo. Y hemos dicho antes que hablaríamos de Depeche Mode, pues sí señor, porque tal día como hoy, pero de 1987, aparece un álbum espectacular, Music for the Masses, la música para las masas. Entre ellos estaba este gran éxito, Strange Love.

Otra de las cosas que se editaron tal día como hoy, y en este caso hablamos ya del 2003, fue la colección de singles de la OMD, la Orquesta de Maniobras en la Oscuridad, que tenía temas tan buenos. Sí, podía poner cualquiera de los más conocidos, pero a mí me gusta mucho ese Souvenir.

Y por último, la última efeméride que vamos a destacar, por supuesto, hoy es esa efeméride que habla sobre los fallecidos tal día como hoy. Tenemos que recordar, por ejemplo, al cantante José José, o también, como no, recordar a Julio, que nos dejaba tal día como hoy. Lo recordamos con este Gangsta Paradise.

Seguramente la canción más divertida del álbum Soda Fría de M-Clan, Mario. Venga, vamos con los que hubieran cumplido años, algunos, otros los cumplieron los años este pasado fin de semana. Ayer, día 27 de septiembre, hubiese cumplido años, falleció en 2022, hubiera cumplido años Meat Loaf. Sí, señor, un montón de carne, que es como se hace, o como es la traducción literal del nombre del artista. Michael E. Day, así se llama realmente. Es un tipo que se le conoce por hacer ópera rock. Y un tipo que además hacía canciones muy largas.

0: Este fue sin duda uno de sus grandes éxitos. 11 minutos dura la cancioncita. Está muy bien que además tiene la colaboración al final de Bonnie Tyler. Es un estupendo tema, pero es que si no lo corto no me da tiempo a repasar a otros cumpleaños. Por ejemplo, viajamos hasta Italia para... Pues eso, ayer celebramos los 60 años de Jovanotti. Un tipo que empezó haciendo rap y canciones curiosas, divertidas. Como este, los números. Que se lo pongo a mis hijos de vez en cuando, cuando hacen matemáticas. Y dice, papá, pero no acierta ni una.
1: 3x3, 33.
0: ¿Ves?
1: 2x8, 28.
0: Luego, con los años, se hizo más romántico y trajo esta maravilla llamada Te.
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0: Y de por medio, pues nos hizo bailar, sí, señor. De rapero a un tipo llena pistas y a un romántico. Elige el Jovanotti que quieras.

También a veces cantábamos lo más bonito del mundo, en vez de decir lo ombélico del mundo, o sea, el ombligo del mundo. Perfecto, también ayer, domingo, fue el cumpleaños de la gran Pastora Soler. Pedazo de voz, nacida en Coria del Río, en Sevilla, y a la edad de 8 años ya estaba siendo reconocida. Incluso en televisión, salió muy jovencita ya cantando. Recordemos a la Pastora Soler con una preciosa balada. Te despertaré.

y de Canadá. Hemos viajado hasta Australia. Una actriz, una mujer que nos conquistó con esa voz angelical, Olivia Newton-John, hubiera cumplido años el pasado sábado, 26 de septiembre. Nacía en 1948 y todo el mundo se acuerda de su papel de Sandy en Grease, ese musical que ciertamente dio la vuelta al mundo y fue uno de sus grandes éxitos. Luego volvió a intentarlo en el cine y no acabó de ir tan bien la cosa. Pero sí que para la música nos dejó temazos como este, Physical.

Mira, Australia nos vamos. Hemos ido de Canadá a Australia, Australia a Brasil. Vaya vuelta al mundo estamos dando musicalmente, porque también hace 2 días hubiera cumplido años Gal Costa.

Y finalmente la última efeméride que destacamos es que también el pasado sábado cumplió los 64 Tracy Horn. Que por cierto era la voz cantante de Everything But The Girl. ¿Anécdota del grupo? Pues que el nombre del grupo lo pusieron viendo pues una tienda de muebles. Dice, vendemos cualquier cosa para su dormitorio. Dice, menos la chica de la portada.

Ay, como un desierto, echa de menos a la lluvia. Sí, señor, pues lluvia la que va a venir por aquí, ¿eh? Estos días, sí, sí. En todo caso, cuidadín. Los desplazamientos, sobre todo, también mucho cuidado en la carretera. Vámonos en busca de la última canción que vamos a presentar desde el Sopa Fría, del álbum de los M-Clan. Hasta la vista, rock and roll.

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2: Pues bueno, hablando de lluvia y hablando también de Carmen y su nieto, me ha mandado un vídeo de su nietecito. Al tío le estaban poniendo Manolo García. Vamos, y le gustaba, ¿eh? Porque se le notaba el ritmo. Oye, enhorabuena, buen gusto musical, por supuesto. Pues hablando de Manolo García, hemos rescatado precisamente, y hablando de la lluvia, el dios de la lluvia.

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1: Bueno, realmente es 9 a 4, ¿eh? Sí, que estaremos hasta esa hora, hasta las 4 sin duda. Nos vamos con la música a otra parte. Te dejo con la Casa Azul y también con un programa lleno de corazones. Así que lo disfrutaremos.

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2: Y hoy hablaremos del corazón, porque hoy es el Día Internacional del Corazón, así que aprovechamos y cantamos a esos corazones. Voy a aparecer a esa presentadora de Corazón, Corazón. Bienvenido, corazones. No, la verdad que no voy a intentar parecerme a ella, no. Hablamos de canciones, por ejemplo, Alejandro Sanz, ese corazón partido.

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Estamos aquí de nuevo. Esta es ya una nueva edición de... Se hace tarde nuestro tiempo para todas las músicas, con música de todos los tiempos. Desde Madrid, para el mundo, mi mejor saludo. Soy su amigo de siempre, Salvador Saura.

Sonido Disco Direction, año 1978. Un sexteto, muy pintoresco por cierto. Un indio, un motarra, un albañil, un cowboy, un poli y un militar. Se llamaban Village People. Se hace tarde. Con los Village People comenzamos y con ellos seguimos. Este fue su tema de 1979. Se llamaba Listos para vivir los años 80.

Como curiosidad, el productor ejecutivo de este álbum, que incluye el tema Listos para los 80, se llamaba Henry Belolo, conocidísimo en el mundo entero.

puedo seguir adelante sin ti, traducido al castellano más o menos literalmente, y discográficamente pues ya no me haces falta. Así conocimos a Viola Wiles en 1979 en España. Y esta fue su versión de un tema de Gordon Lightfoot titulado Si pudieras leer mi pensamiento.

Era el año 1967, la voz, la de Wilson Pickett, el mismo que se retirará un año después, un juerguista de la medianoche.

En 1979 tuvimos un nuevo gran éxito de este genial Wilson Pickett, pero en un estilo bastante diferente. Una versión muy extensa de un tema llamado Ciudad Divertida.

sonido disco con el amigo Wilson Pickett en el año 1979. En 1973, Paul McCartney y su grupo Wings pusieron banda sonora a esta película protagonizada por Roger Moore dentro de la serie 007, Vive y deja vivir. Más bien, Vive y deja morir,

Cruzamos el Ecuador desde hace tarde con un tema de San Remo 1960. Lo interpreta Wilma de Angelis.

a ritmo de cha-cha-cha cuando llega la tarde. Seguimos ahora a ritmo de vals con la misma intérprete. Se llama Wilma de Angelis y interpreta Violet.

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Dos guitarras, una bandurria, una flauta y una voz solista. 5. Los Valdemosa. Vamos a recordar algunos de sus éxitos, comenzando por esta balada del maderero.

cambiaron de ubicación para la foto de la portada, pero no se cambiaron de ropa, se lo aseguro. Van vestiditos igual. Este fue su segundo gran éxito en todo el país. Se llamaba A la vela, a la vela, y lo interpretaban los Valdemosa.

productos de la factoría Belter, los Valdemosa, a quienes conocimos en España en 1970 con ese tema titulado Fiesta.

En 1969, un dúo llamado Sager y Evans hacían sus prospecciones sobre cómo será el año 2525.

Antes se llamaron Los Gritos, después La Zarzamora. Este es un tema de Juan Pardo para ellos. ¿Se acuerdan de Sincero?

Pregunté por preguntar, nuevo tema de Juan Pardo, la voz del cantante solista Manolo Galván, inconfundible. Era el grupo La Zarzamora, pregunté por preguntar. En 1982 conocimos en nuestro país a Yuri. Recientemente Sergio Dalma ha hecho una nueva versión de este fantástico tema de origen italiano titulado Este amor ya no se toca.

0: 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Así cantaba Yuri en 1982. Estupendo y divertidísimo tema. Con el que ponemos el punto y seguido. Recordándoles que estamos en Facebook, en el grupo Se Hace Tarde, donde usted nos puede seguir y escuchar programas anteriores. Y si quieren algún correo electrónico, pues muy sencillo. sehacetarde@telefonica.net. Ahí les espero. Se Hace Tarde es un tiempo para todas las músicas, con músicas de todos los tiempos. Lo hacemos en Madrid, para todo el mundo. Soy su amigo de siempre, Salvador Saura. El mismo que se despide hasta dentro de 7 días a esta hora. 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

Sitting on a Dock of the Bay es una canción coescrita por el cantante de soul Otis Redding y el guitarrista Steve Cropper. Redding la grabó dos veces en 1967, incluyendo solo tres días antes de su muerte en un accidente aéreo el 10 de diciembre del 67. Se lanzó en el sello Bold de Star Records en 1968, convirtiéndose en el primer sencillo póstumo número uno en Estados Unidos.

I'll Make Love to You es una canción del grupo estadounidense Boys to Men para el sello Motown, escrita por Babyface. Se lanzó en julio de 1994 como el sencillo principal de su segundo álbum.

Secreto de Amor es el nombre del 27º álbum de estudio grabado por el cantautor mexicano Joan Sebastián.

Estamos en el año de 1993, un tema compuesto por Gloria Estefan y Emilio Estefan y producido por este último. Te hablamos de Con los años que me quedan, de su álbum Mi Tierra, 1993.

Nos desplazamos hasta 1994 del álbum Si te vas del artista John Secada. Extraemos el tema que da título al álbum, Si te vas.

0: Ponemos rumbo a París porque allí conocemos a René Vilar, nacido en 1946 en París, cantante y compositor francés. Su carrera de éxito comenzaba en 1965, aunque el tema que te traemos a continuación es de 1983, Méditerranée.
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Stand By Me es una canción de 1962 interpretada por Benny King y compuesta por él mismo y por Jerry Leiber y Mike Stoller usando el seudónimo de Glick.

Is a No es una canción de la cantautora canadiense Joni Mitchell. Una de las primeras grabaciones es de Judy Collins, cuya versión apareció en las listas de éxitos estadounidenses durante el otoño de 1968.

Caló es un quinteto de música de baile originario de México que estuvo muy activo en la década de los 90. En el 94, con temas como este, Formas de Amor.

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marchamos al año 1995 con José Emiliano López Delgado, más conocido como Emilio José. El tema, un bolero.

El duelo es una canción de la banda chilena La Ley. Fue lanzado como primer sencillo del álbum Invisible de 1995.

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2: 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Las cosas pasaron como pasaron y no tiene solución. 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

Y nos vamos a ir. Sí, nos vamos a ir. Nuestro ratito ha pasado. Volveremos con más programas, si así lo quieres. Siempre por aquí, con este flor de luna. Gracias por estar ahí escuchando.

Y estamos buscando canciones románticas. Algunas veces son positivas, otras negativas. Otras canciones crean dudas, y hoy nos quedamos con eso. Canciones que crean dudas, igual que en las relaciones. Dudas a veces sobre cosas básicas. A veces te dices, ¿para qué? ¿Y de qué sirve hablar?

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El francés Gilbert Bécaud escribió esta canción en un avión, en un viaje de avión, donde al lado suyo, yendo en primera clase, estaba sentada una actriz francesa de la época, muy conocida. Y la pobre actriz estaba llorando todo el viaje, diciendo esto: ¿y ahora qué voy a hacer sin ti? ¿Y ahora qué me has dejado? ¿Qué me pasará? 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

esta canción. ¿Y ahora qué voy a hacer? Me voy a reír por no llorar más. Quemaré noches enteras. 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Y luego una noche en mi espejo. Ver el final de mi camino. Ni una flor, ni un llanto. En el momento de la despedida, realmente no tengo nada que hacer. Realmente no me queda nada.

Por eso, antes de que pase algo, siempre es bueno decir aquello de intentemos que no muera el amor. En todo caso, si muere, ¿por qué no queda más remedio?

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mentiras a veces lo que traen es soledad. 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Y eso es complicado.

mi amiga Soledad. Quizás un programa con más lágrimas que sonrisas. Por eso vamos a guardar esas lágrimas para otro momento. Con una canción precisamente que se llama así: Holding Back the Tears, aguantando las lágrimas. Nos vamos, mañana más y mejor.

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2: Aunque sea la repetición del programa, contacta igualmente por WhatsApp. Te atenderemos encantados.
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4: Canciones para recordar y para disfrutar. ¿Qué tal? ¿Cómo lo llevas? Soy J.M. Rudilla, prepárate para una dosis de buenos recuerdos y buenas canciones. Tenemos por delante 60 minutos de canciones que más de uno dirá: madre mía, esto hacía mucho que no lo escuchaba. Así que comenzamos. Arrancamos Éxitos de Ayer.
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4: Comenzamos con un poco de pop rock, synth pop y ska, años 80.

0: Esta es la gran caravana del amor, Caravan of Love, año 1986. House Martins nos sorprendieron con esta versión a capela del tema.
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2: Palabras es un tema de Andrés Cepeda, extraído de su álbum El Carpintero del año 2001.

40 y 20 es el título del 27º álbum de estudio grabado por el intérprete mexicano José José. Fue lanzado al mercado bajo el sello discográfico BMG Ariola el 24 de noviembre de 1992 y el primero que realiza bajo la batuta o producción del cantautor argentino Roberto Livi. Mentira.

extraído de su álbum Cuba Pintada. Ellos son Los Rumberos junto a Marco Mares y ellos te presentamos este tema, Vuelve.

La Isla Centeno es un proyecto de canciones desde México, comandado por María Centeno y Lito de la Isla. De ellos te presentamos este tema de 2018, Pestañas.

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2: Su música derrumba la barrera que separa lo comercial de lo artístico. En esa línea y con espíritu independiente, Juan Pablo Vega nos presenta el tema No paremos de bailar, incluido en su álbum de 2013, Nada personal.

En 1955, el tenor venezolano interpreta el famoso tema Ansiedad, del compositor venezolano Chelique Sarabia. Sadel fue el primer artista masculino venezolano que interpretó este tema en su país, luego de Rosa Virginia Chacín, y fue uno de los que lo popularizó en Latinoamérica junto con Lucho Gatica y Nat King Cole.

La canción Grecia, interpretada por Elsa y Elmar en colaboración con José Anlog y Daniel y Me Estás Matando, es una exploración lírica del amor y la autoaceptación.

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2: Nos vamos a 1997 con Armando Garzón. De su álbum When I Meet Look Around the World, extraemos este tema archiconocido, Dos Gardenias.

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1: Te presentamos a la artista Betty Misiego. Extraemos su tema Somos de su álbum de 1991, Inolvidable.

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2: Espérame en el cielo, un tema de Celia Cruz con René Hernández y su orquesta, escrita por Paquito López Vidal. La escuchamos.

Y continuamos, esta vez lo hacemos con el mexicano Rodrigo de la Cadena, con un tema llamado Conversación en tiempo de bolero, extraído de su trabajo del mismo nombre, Conversación en tiempo de bolero.

Nos marchamos hasta el año 1982, ya que en ese año Guillermo Portavales lanzaba este tema, Cuando salí de Cuba.

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